0: Y bueno, señorita Evita, seguimos en el aire de la radio. Bueno, cómo no.
1: Qué cosa de loco.
0: Qué cosa de loco.
1: Dios mío, no. ¿Cómo? Siempre haciéndome renegada. Bueno, usted que estaba extrañando su hija, ahí está.
0: A ver lo que lo dice la nena, a ver.
2: Buenas, buenas. ¿Cómo andan mis padres? ¿Todo bien? Ay, justito me mandó mensaje mi mami, la tremenda. Así que me voy a enganchar a pedirle algún temita. ¿Qué les puedo pedir? A ver. El de Ricardo Montaner, el nuevo, para que seas feliz.
1: Toma mate, mira qué temazo pidió.
0: Para que seas feliz.
1: Ay, qué lindo.
0: Mira vos,
1: Bueno, ahí mi niña me contaba en el privado que estaba cocinando para su niño.
0: Sí.
1: Encima hay un nuevo integrante en la familia. Así que bueno, nada.
0: Un nuevo integrante en la familia.
1: Sí. Un algo que se llama wow, wow, wow.
0: Ah, wow, wow, wow.
1: Perro.
0: Mira vos,
1: Bueno.
0: Wow, wow, wow, hace.
1: Sí. Y porque si dice miau, se llama Nicanor.
0: Ah, bueno.
1: Y yo tengo un regato.
0: Ah, bueno, ¿cómo estamos,
1: ¿Dónde anda Nicanor?
0: ¿Cómo?
1: Es bebecito.
0: Dios me libre, ¿cómo estamos en esta noche,
1: Bueno, es lo que hay, ¿qué quiere? Los chicos no nos dan bolilla. Mira, está haciendo empanada.
0: ¿Quién está haciendo?
1: Su hija.
0: Ah, no.
1: Así no, vale, así no.
0: Así no, Noelia.
1: Ahí ya tiene de nuevo. Nah, esto es trampa. Trampa.
2: Empanaditas calientes para mi chucha caliente, no.
0: Hablando de la chucha caliente, mira, escucha.

0: Les voy avisando que son de jamón y queso comprado, tapas compradas, porque casero, nada. Nada.
1: Nada de nada, Nalina, mira vos, ¿eh?
2: Pero ¿quién te quita lo bailado? Las empanaditas, claro. Me las vas a comer igual.
1: Bueno, vamos con los temitas, Evita, ¿qué te parece?
2: Por supuesto.

0: Y seguimos, Evita.
1: Y tenemos un mensajito. ¿De quién? De nuestro amigo Alberto Colotti.
0: A ver lo que lo dice el amigo.
2: Hola, Evita y Norberto. ¿Podrán pasar esclavo y amo por los pasteles verdes?
0: Bueno.
2: De Alberto C. para Mariana.
1: Muy bien, ahí un saludito para Alberto y también para Mariana, ¿eh? Un placer tenerlos aquí en comunicación, como siempre.
0: Así que, ¿vamos con la temita?
1: Vamos.

0: Y seguimos, Evita, seguimos en el aire de la radio.
1: Por supuesto que sí, ¿eh? Teníamos ahí un mensajito más de Juan.
2: Bueno, otra vez por acá. Páseme de Carlos Rivera, voy a Marte. Bueno, pasen en algo de... que los abandonó... ¿cómo es? El pelado. Del jijí. Pasen algo del jijí. ¿Cómo es? El del indio. Falleció, pobre, seguro. Se lo fue, se lo abandonó.
1: Y sí, pero eso te lo vamos a estar pasando al final antes de irnos. Así no cambiamos la sintonía, la temática. Pero sí te lo vamos a pasar rindiéndole un cálido homenaje. Y también vamos a pasar un temita muy especial para una personita muy querido por, muy querida por todo Tandil, por el Moreno, por todos los que la conocíamos y que, bueno, la peleó fuerte, era una gran leona, así que para María Marta Jugón le vamos a estar dedicando un lindo temita, ya lo tiene ahí para salir. Bueno, para con mucho respeto, con nuestro más sincero pésamo a toda la familia, a su compañero de vida, a toda la gente que la queríamos y a ella con mucho respeto, el temita Dios precisaba una estrella para María Marta, ¿eh? Que Dios la tenga en su santa paz.

0: Y seguimos.
1: Seguimos con los mensajitos. A ver qué nos dice Davicho.
0: Davicho, a ver lo que lo dice Davicho. A ver.
2: ¿No me pasó un tema de Leo Mattioli?
1: Bueno, por supuesto que sí, amigo. Y aquí Cristinita dice: chicos, les pido otro temita. Cuando yo regrese por ti, por Carlos Rivera. Que disfruten, disfruten mucho hoy el excursio a ese gran artista Lucas Hugo. Bendiciones para todos. Gracias, Cristina, para vos también, ¿eh? A ver qué nos dice la niña.
3: Pa, pa, pa, pa, pa, pa, pa, pa. Me pasa el pecho caliente.
0: Ay, me pasa los pechos calientes.
1: Y bueno, es la nena. No le puede decir que no a la nena. No se va a poner a llorar, pobrecita.
0: Pechos calientes, y sigue caliente la nena, ¿eh?
1: Y bueno, es lo que deja impregnado.
0: ¿Qué?
1: El
0: ¿qué
1: señor
0: lo tiró, eh?
1: Uriel Lozano.
0: Mira vos.
1: Le cuento lo que va a hacer esta noche con Lucas Hugo.
0: Con Lucas Hugo, la verdad sí. Que sí, ¿eh? Así que ahí lo estamos preparando día a poquito para esta noche. Bueno, Vita. A ver lo que lo dice la nena.
3: Dale, viejo, sinvergüenza, atrevido, mujeriego, mala vida, porquería, mentiroso.
1: Lo que no te dijo nada. A ver qué dice Fabi. Llegó Fabi. Evita, buenas noches, quería pedir un tema y se llama Esa no fue un fracaso, gracias.
0: Esa
1: no fue un fracaso.
0: No fue un fracaso, a ver.
1: A ver. Siempre habrá entre tú y yo un año más. Aprovechen porque nos quedan minutitos, no se olviden que a las 22 me estoy retirando de los estudios porque tengo que trabajar. No fue un fracaso. Así se llama el tema, no fue un fracaso.
0: No fue un fracaso, ya lo tenemos.
1: Muy bien.
0: Así que...
1: Bueno, ya lo tiene Fabi, en un ratito te estamos complaciendo, ¿eh?
0: Vamos con los temitas entonces, ¿qué
1: vamos,
0: le parece?
1: Vamos, vamos, vamos.

0: Bueno, mi gente linda, por hoy hemos llegado al final. Hemos complacido todos los temitas solicitados y bueno, nuestros horarios se van a normalizar a partir del día lunes, pero eso sí, no se olviden que mañana de 18 a 20 estamos con el tremendazo popular, aquí junto a mi compañero Norberto, así que no se olviden, toda música movidita, música retro, bien ponche, ponche para mover el esqueletito, nada de romántico, porque románticos tenemos 5 días en la semanita para disfrutar con todo. Bueno, les agradecemos enormemente su compañía por habernos aguantado, soportado estas 2 horitas. Lo vamos a estar dejando con toda la musicalización aquí de nuestra querida radio, la 94.7, y la programación. Bueno, seguramente mañana tipo 9:30 estará Sebas y Losito con todo su ritmo explosivo. Y bueno, y luego a las 18 los locatos, estos dos que están acá, que por ahí se camorrean, pero dicen que cuando más se aman, o sea, que se pelean cuando más se aman. ¿Usted me ama a mí?
1: Un poquitito. Un poquitito. Poquitito.
0: Qué tierno, qué lindo, está para tirarlo a la basura. Es malvada la loca.
1: Qué maldad, bueno, que tiene.
0: Mi gente, que tengan un bendecido descanso. No se olviden, los que ya tienen sus entraditas, los que. 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No se olviden que a partir de las 23 se abren las puertas del Gigante de las Ceras. Y 0:30 va a estar ahí ya firme, arrancando para brindarnos un excelente show, el señor Lucas Osurdo. ¿Cómo es?
1: Lucas Osurdo.
0: Muy bien, ahí, para brindarnos un excelente show con todos los temas de antes, los de ahora, los nuevitos, todo, todo, todo. Así que los esperamos con todo el buen servicio ahí de la barra, los chicos de seguridad cuidándonos, aquí quien les habla también en todo lo que pueda ayudarlos, y estar sector baños y algo más, decía la carta, lo que necesiten, ahí va a estar Evita la Tremenda. Y bueno, y nos despedimos.
1: Lo despedimos de a poquito, claro que sí.
0: ¿Nos vamos?
1: Lo vamos.
0: Gracias a todos, gracias por estar, bendecida noche y maravilloso despertar. Chau, chau, chau.
1: Chau.
0: Chao.
1: Chao.
0: Infierno.

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1: Muchas gracias. Antes que nada quiero decirles en nombre de Lucía, de Joaquín y de todo el grupo, gracias de todo corazón por venir y sobre todo contarles que esta noche vamos a cantar muchas canciones que de verdad son todas historias reales. Aquí no hay nada inventado porque la vida de todos los días nos da siempre muchos más argumentos que la fantasía. Pero lo importante para Lucía y para mí es que seamos todos los protagonistas de este show. Gracias por los aplausos, por el cariño, los queremos mucho y ojalá que la pasen bien. ¡Vamos! ¡Vamos!

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2: El 21 de junio del año 2002 se cumplieron 20 años de la muerte de mi padre. Había nacido en Maipú, pero llegó a esta zona muy joven. A su memoria le dejo este recuerdo. Nació en el pueblo de Maipú por 1908, mes diciembre, día 18. Hoy lo recuerdo canejo, hablándoles de mi viejo, bien robusto, tez morocho. Apenas con 14 años llegó a la zona rural, comenzando de mensual, concurriendo a los rodeos, como era su deseo, aprender a trabajar. Así pasaron los años, trabajando con gran fe, cuando al llamarlo poblé, al verlo un hombre capaz, nombrándolo capataz, y que viva en el chalet. Después de pasar un tiempo, entró el sol por su ventana. En una hora temprana, allá por el 36, por ser un gaucho de ley, se casaba con Luciana. Corría el año 37, la familia se agrandó. Su primer hijo llegó y al sentirse emocionado por aquel recién llegado, Timoteo lo llamó. Llegando el 45, sin olvidar el pasado, el patrón, muy bien plantado en pago por su trabajo, a él, que empezó desde abajo, se lo nombra de encargado. Disfrutando de sus hijos, teniendo a Alicia 5 años, con algunos desengaños, con ilusiones frustradas, reuniendo a la paisanada, festejaba su cumpleaños. Con tropillas bien formadas, tropillas de un solo pelo, cosa que fuera su anhelo de lucirlas entabladas, una tradición pasada de un paisano de este suelo. Tuvo tropillas de un pelo, de alazanes, de tobianos, ayudado por su hermano, hombres gauchos, bien camperos. Por eso tanto los quiero, por criollos, buenos paisanos. En las tareas de campo, lo recuerdo por si acaso, nunca conoció el fracaso, aunque usted no lo crea, derecho en todas tareas, pero zurdo para el lazo. Hoy recuerdo sus regalos, rastras, botas, cojinillos, espuelas, ponchos, cuchillos, pilchas pa' una jineteada, como una cosa heredada, hasta un potro doradillo. Los años fueron pasando, llegó la enfermedad cruel. No puedo olvidarme de él, tampoco encuentro consuelo. Se fue a los campos del cielo para nunca más volver.
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1: Decime qué te pasó, Coco.
2: Pero cállate, che gordo. Mira, la culpa de todo esto la tienen todos esos santos que pusieron en la esquina, che hermano.
1: ¿Qué santo, hermano?
2: Pero los semáforos, che.

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1: Bombardeado por la tecnología también de la televisión, estaba cansado de darle a la máquina a picar carne, a la máquina a llenar chorizo. Un día decidieron mecanizarse, le metieron a la máquina a picar carne un motor Villa. Claro, no calculó el viejo las vueltas, viste, que entrega el Villa con lo que podía recibir la máquina y se lo metió directo, loco. O sea que le metía bastante tripa en el embudo. Y lo agarraba con las dos manos y le decía a la mujer: ¡vieja! ¡Prepárate para atar! ¿Vos sabés que donde el muchachito más grande le tiró un piolazo y arrancó el Villa, le quemó las manos la tripa cuando pasó? Escupían el Villa y caían los pedazos de revoque con carne picada, che.
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2: La Real Academia Cordobesa tiene el agrado de presentar...
3: ¿Qué? ¿Lo qué?
2: ¿Qué lo qué? Cursos de cordobés para extranjeros. Edición especial, octavo aniversario. En Córdoba, desde hace mucho más de 8 años, casi podríamos decir desde tiempos inmemoriales, coexisten 3 idiomas. El castellano, el cordobés cheto y el cordobés propiamente dicho. Hoy procuraremos enseñarle a diferenciar claramente cada uno de ellos a través de un simple relato. Para ello, pondremos en práctica el siguiente ejercicio. Narre en castellano una aventura de fin de semana.
4: ¿Cómo estás, amigo? Menos mal que te encuentro, puesto que quería participarte de los acontecimientos del pasado fin de semana. Resulta que el sábado, luego de una profusa práctica deportiva, iniciamos una ingesta alcohólica que terminó en una anécdota de antología. Ingerimos varios litros de aguardiente de caña y luego, haciendo gala de nuestra juvenil inconsciencia, emprendimos una marcha así, sin bañarnos, hacia un local de esparcimiento bailable donde junto a Carlos, Diego, Pablo y Manuel conocimos a unas agradables señoritas que resultaron ser mucho más complacientes de lo que hubiéramos imaginado.
2: Ahora, construya la misma frase, pero en cordobés, cheto.
5: Hola, brother, how are you? Suerte que te encuentro, man, te quería batir de la movida del weekend. No sabés, el sábado terminamos de jugar al golf y al lado del hoyo 18 nos pusimos a tomar unos tequilas. ¡Qué onda, man! Nos recolgamos y así con re mugre encima nos pegamos a una disco y con Rosti, Mickey, Willy y Leandro nos tranzamos unas perritas que se coparon re bien con nosotros, que encima estábamos re winners. Al final resultaron curtir una onda easy, easy woman.
2: Ahora, para finalizar, cuente la misma historia, pero en cordobés propiamente dicho.
5: ¡Hola, Caesa! ¿Cómo anda, mi viento? Menos mal que estoy bien y boluteando, buscando para contarte el otro día. ¡Deja, chihuahua! Estábamos jugando al fútbol ahí en la canchita del perro ciego y lo pusimos escabia. ¿Sabes qué? Lo bajamos como 4 kirka. Ya encaramos por el baile. ¡No, mugrón! ¿Y sabes qué? ¿Qué? Encaramos una guacha. Yo, Shata, Jonathan, Cicatrica y puñetas sobre el vaso. ¡Ah, sí! Estaban de bigotas, boludo. Allá tú andábamos los chuponos, por ahí. ¡Guanaco! No le me quina una lengüeta, se las atorran. No sé si tan fácil la sucia, ¿ah? ¿Eh?
2: Cursos de cordobés para extranjeros. Hasta la próxima clase.
5: A lo final le hicimos ahí de Dora, pues en una obra en construcción.
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7: Esa es una nueva, porque es un invento más para los muchachos. Es un invento más. Igual que hablando de invento, acá se separan varios. ¿No están cansados los maridos de inventar asado los días viernes? Les comento, señores, que esos asados no existen. Jamás. Hay otro ahí. No, les comento porque ya hace poquito inventé un asado de esto. Llegué a las 7 de la mañana a casa y me preguntaron: ¿cómo te fue? Bárbaro. Ah, porque llamaron los muchachos a las 11 que no se hacía. Mira, me han disfrazado de chichón, pero por ahí se hacen los asados. Y los asados los hombres solos son aburridos, como escuché un partido bocha por radio. No tienen tema los vagos. Y siempre hay un negro que lo termina de arruinar. Levanta la copa y le dice: muchacho, quiero brindar, le quiero comentar que le quiero matar a mi mujer. Dice el otro negro: para la mano, tenés 42 años de casa, ¿por qué no te separa? Porque no la quiero ver más. La quiero matar, llevar al cementerio, enterrar la cabeza afuera para no gastar en placa. Dice el negro: se ha chiflado el negro, no le sube agua al tanque, le faltan jugadores. Lo llevemos al médico, y cae en la mano un médico estos modernos de un sexólogo, que es el que me atiende a mí para frenarme los impulsos. Le dice el negro: mire, doctor, necesito un tratamiento de 30 días para matar a mi mujer. En esos 30 días quiero verla sufrir, que se vaya consumiendo de a poquito. Le dice el médico: te doy un remedio, vos tenés que hacer el amor 4 veces por día, estilo Chango Juárez. A los 30 días va a tener un velo libre para alquilar el Chato Carrera. Y empezó con el tratamiento el negro. 4, 4, 4, 4. A la semana tenía unas ojeras, parecía el llanero solitario el negro. Y la bruja, porque a las mujeres a seguidilla les cae muy bien, andaba la vieja en la casa, cantaba, plumereaba. ¡Tantinali, tantinali, tantinali! A los 15 días del tratamiento, el negro andaba contra la pared. No se podía ni mover. Y la mujer bobiera. Se le había estirado la piel. Se le había acomodado el chasis. Plumeriaba y cantaba la loca. ¡Tantinalindan, tinalindan! A los 25 días del tratamiento, el negro andaba gateando. Y la mujer que cantaba le dice al negro: ¡canta nomás, te quedan 5 días! ¡Canta nomás!
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1: Ya, que che, Gregorio, que allá viene el informativo del barrio, che.
2: Vamos a escuchar a ver qué noticia trae.
1: Bueno, vamos a escucharlo, che. Guarda tu cuero, che.

0: Cata, así que le salió sarampión.
1: Sí, usted sabe, don Gregorio, usted lo conoce a Copelo.
0: Sí.
1: Usted sabe que parece que el acordeón no es de él. ¿Y usted lo conoce a Romerito?
0: También lo conozco.
1: El flaquito ese parece que no es casado.
0: ¿Ah, hace no?
1: Concubinato, usted sabe.
0: ¿Y de Corco Díaz? ¿Qué me puede decir?
2: No, de mí no te acordé, hermano.

0: está muy cara.
1: Y fulano es lobizón,
0: que al milico de la esquina le ha salido el sarampión. Ya que tu cuero, bueno, Borio, que te lo va a dejar hecho hilacha, che.
2: Ay, menos mal que le tengo reservado una mordaza.
3: Teléfono fijo 2494-387177. WhatsApp 2494-658445. Escribinos, prometemos respuestas.

0: queridos televidentes. ¿Cómo le va, abuelo? ¿Qué dice, tía? Aquí comienza otro programa de entreteniciencia familiar. A partir de este momento finaliza el horario de protección. Queda bajo su exclusiva responsabilidad la convivencia frente al televisor de los seres humanos. Ponemos en entretenimiento mundial la diplomacia que está sentada ahí, el cuarteto Los Brillantes. Aquí les informo que los estudiantes del cuarteto Los Brillantes no se han podido hacer presentes porque han bebido.
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好，前面地道上下así comenzamos una mañanita más para hacerte la buena compañía a partir de este momento y hasta la hora 13 con ritmo explosivo a través de la popular 94.7 del dial. Arrancamos la mañana juntos a transitarla con buena música como siempre, y donde ya las líneas de comunicaciones empiezan a estar totalmente habilitadas para vos, en las clásicas, en las tradicionales, la que ya conocés, como es el 438-7177.

Directo de la radio 4138-7177, línea directa de la radio, mensaje de WhatsApp al 249-465-8445 a través de los mensajitos de WhatsApp. Arrancando. La radio más popular en sintonía, más popular en audiencia y la más popular.

pues el saludo al primo. En el aire, como no. 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

Vamos con mensajitos, chicos, en la mañana de radio que tengo por acá a través del 15465-8445. Hola, buen día, soy alguien por Miranda y Luque Rack. Gracias, que tengas bonito día y fin de, dice acá Sonia. Hola, Sonia, buenos días.

0: Más mensajito que nos dice acá el amigo David, que me estuvo llamando, recuerdo que no recibo llamaditos al celular de redes, chicos, señor, me cortan todos los mensajes. A ver qué dice el amigo David.
1: Buen día, se va.
0: Buen día.
1: Me pasó un tema de los pibes chorros y los chaques, antes que te vaya.
0: Dale, David, querido, cómo no, amigo, te vamos a buscar los pibes chorros y la chaque. Recién arranco, David, recién arranco, hermano.
2: Hola, amigo, buen día.
0: Buen día, Ali, ¿cómo va? ¿Qué dice?
2: ¿Te pasas un tema de Mala Fama?
0: Mala Fama.
2: Y otro de Ariel el Traidor. Te mando un abrazo, amiga. Que tenga un lindo día hoy.
0: Gracias, Ali. El Traidor y Mala Fama, lo recuerdo que se viene esta noche, chicos, Esta noche el Traidor, Mala Fama, dos artistas de primer nivel. Dos artistas que se van a estar presentando esta noche en el Club Moreno y Arana. Extraordinario.

0: A mensajito que nos dicen nuestros amigos Rodito y Tere y Rodo. ¿Cómo andan, chicos? Buenos días.
1: Muy buenos días, querido Seba.
0: Hola, bueno, Rodito.
1: Bueno, decir, pero bueno.
0: Está lindo, está lindo.
1: Hay que seguir. Es sábado y tu cuerpo lo sabe. Abrazo grande para vos, para todos los oyentes, para todos los amigos, amigas en general. Que tengan un sábado hermoso. Y pasando como siempre un lindo tema. Te estamos escuchando acá con Teresita. Abrazo grande, hermano, buen programa.
0: Pero un abrazo grande ahí para Rodito y para Tere, por supuesto. Le vamos a buscar ya en instante más algún temita lindo para ellos.
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0: Abrazo grande, amigos.
3: Buen día. Hermosa mañana, ¿no?
0: Hermosa mañana, ¿verdad?
3: Lo pasé un tema para mi señora, que estamos acá tomando mate. Los dos más solo que el chavo.
0: Mirá qué grande.
3: Ay, la perra.
0: Ay, la perra.
3: Y la perrita.
0: Che, no, no.
3: Ah, y usted escuchando la música.
0: Ahí está, el saludito grande para el amigo Carlitos y para Jesse. Le mandamos un abrazo grande ahí para los dos de Fletes Carlitos. Están con el. Mirá, el equipo pleno están acá, a ver.
3: Milagro.
4: Saludá.
0: Mirá la perra.
3: Guau, guau. Ni guau, guau, así está.
0: La Jesse. Mirá vos.
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0: Le dijo que sí, buenos días, hola la perra, guau, guau, y le miró el perro asustado como que le empezaba a pegar, ¿viste?
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0: Hola, sí, buen día, ¿cómo andás? Acá estamos con May y el Vasco. Escuchándote como todas las mañanas. Saludito ahí para los chicos, y le mandamos un abrazo grande ahí para May, para el Vasco, para Cristian. Seba, ¿te podré pedir dos temas, por favor? Uno de Ataque 77 y el otro tema de ¿qué personaje? Muchas gracias, Seba. Excelente mañana para vos. Saludos, Cris. Abrazo grande, amigo.

0: hablando solo.
1: Recién me llegó el mensaje, Tachu.
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1: Tachu, recién me llegó un mensaje que había llegado, hermano.
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1: A ver qué dice acá, Grace.
2: Hola, Cevita, buen día.
1: Hola, Grace, ¿cómo andamos?
2: Tienes razón, hermosa mañana, Dios mío.
1: ¿Qué le pasa?
2: Bueno, pasame un temita. Puede ser de ¿cómo es? De Daniel Lezica. Cualquiera, me encantan todos. Daniel Lezica. Bueno, besitos a tu papi, a tu hijo, a Sol, a todo, todo, todo. Tu familia, bendiciones para todos, para todo Moreno Arara. Y gracias, Evita. Besito al Dani, a Rosita, a Luisa, a todas mis amistades. Gracias, Evita. Un abrazo grande, amigo. Grace.
1: Ahí está, el saludo también para Greg, le mandamos, ahí también para el gordo, le mandamos un fuerte abrazo también ahí para Carlito, que seguramente debe estar ahí, así que también le mandamos un saludo también para él.
3: Luna.
1: Anotamos el pedido, Grace.

0: Mami Saquito, que lo dice por acá el Tachu. Buen día, Tachu.
1: Buen día, Seba. Te voy a pedir un enganchadito de la banda de José para ahí para Rodo de la panadería y la señora. Y después te voy a pedir Chavalada por Hernán. El Tachero, saluditos para todos, bye bye.
0: Ahí está, saludos para el Tachu, le mandamos. Porque una vez arrancamos con música, chicos. Arrancamos con ese pedido. Yo te cuento lo que vamos a vivir. 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
0: En esta jornada de sábado terminamos hace muy poquito solo con lo que dejó la actuación extraordinaria, con lo que dejó la actuación fenomenal, la verdad que una actuación espléndida de lo que ha dejado el señor Lucas Hugo. Es un lleno total lo que fue Noche de Bien. Terrible, terrible lo que dejó Lucas Hugo anoche. Fue espectacular, sensacional. Si no fuiste, te lo perdiste. Fue una noche realmente sensacional, espléndida, para colgar en un cuadrito y dejarlo grabado en el corazón de cada uno de ustedes, de lo que tuvieron presente anoche. La verdad, todos los clásicos recorridos, lo nuevo. Un show extraordinario, Lucas Hugo anoche, de lo que dejó en el Gigante de la Acera. Vamos con música, seguimos conversando, arrancando como se ha pedido en la mañana radio. Suena Miranda, suena Lucky Ra. Para Sonia, que lo estaba solicitando.

0: Ha sido.
1: ¡Abundancia!
0: La música de Mira. Jason Jiménez.

Hola, buen día, Silva. Nunca para vos. Vamos, seguimos con la música en la mañana. Les enredo el siguiendo con el fin de semana pleno.

0: Se viene la Lila. Se viene el traidor de los pibes. Se viene la Chucky que me había pedido el amigo David.
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0: Para compartir pedidos en la mañana en la radio hasta las 13 y monoditas. Daremos la compañía a través de tu radio. Seguimos. Suena así de esta manera, dale.

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Radio Radio para todos los amigos de la Ciudad Azul. Buen día. Un saludo también para toda la audiencia, un saludo ahí para los compañeros que integran la radio, un saludo ahí para sus directivos, como siempre, un abrazo y el cordial saludo ahí para Cari, para el amigo Adrián. El abrazo gigantesco, gracias por como siempre tenernos en cuenta de poder darnos la oportunidad de poder estar en el aire en su radio, en esta prestigiosa 96.3. Y podés llevarles la mejor música a toda la comunidad azul. Un abrazote enorme. Y tengo por supuesto un mensajito acá al amigo Adrián, tengo un mensajito al amigo Adrián acá, me ha pasado lo... va a ser primicia, nos ha pasado lo nuevito del grupo Armonía, ya vamos a estar disfrutando dos temitas que no lo tiene nadie, lo tenemos más que nosotros, va a ser exclusivo de Ritmo Explosivo.

0: mensajito acá, mi amigo Adrián, el grupo Armonía, vocalista del grupo Armonía. El saludo grande, amigo querido.
1: Hola, amigo, ¿cómo andás, querido?
0: ¿Qué haces, Adri?
1: Bueno, quería saludar a vos, a toda tu audiencia, y bueno, decirle a toda la gente del Moreno que el 28 vamos a estar por ahí, el domingo 28 vamos a estar ahí en el Moreno Bailable, presentando parte del disco que se viene, y ya vos tenés la primicia con dos temitas ahí, para que la gente pueda deleitarse con nuestra música. Así que bueno, tenés la primicia. Saludarte a vos, a toda tu audiencia, y decirles que el 28 de junio vamos a estar ahí con toda la banda para disfrutar, divertirnos en familia, y vamos a estar con parte de todo lo que es el disco. Capaz que lo presentamos ahí en Tandil también, al disco nuevo. Así que bueno, por lo pronto ya tenés la primicia. Saludar a vos, a toda tu audiencia, como decía, y nos vamos a reencontrar el domingo 27 para pasar un domingo genial. Gracias, hermano.
0: Abrazo grande para vos. Te presentamos los nuevitos del grupo Armonía.
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0: Lo nuevito de Grupo Armonía, la gallina batalaza, ahí está un exclusivo entonces. Te estamos presentando lo nuevito, mi señor. Grupo Armonía, ahí está lo nuevito entonces, que se viene dentro del domingo 28, ahí está. Domingo 28 va a ser, ahí me estaba pidiendo el maná que decía 27, pero no es 27, es 28, sabo que hay 27, así que no. Es domingo 28 entonces, lo que va a ser la presentación del Grupo Armonía, presentando lo nuevito. En ese domingo no podés faltar, obviamente, porque es una de las bandas más queridas de toda la provincia y que a veces preguntás dónde y cuándo va a estar el Grupo Armonía del Moreno Bailable. Bueno, domingo 28, entonces, ya están la invitación realizada porque también van a estar de ellos presentando lo nuevito, imperdible.
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0: literal. 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Nada cambió. ¿Quién también nos acompaña esta mañana en la radio?
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0: 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Firmas que nos acompañan en la mañana de Ritmo Explosivo, dale.
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4: Muy seguimos, exactamente ya 25 minutitos pasaron de la hora 10 en esta parte de la República Argentina. Estamos a través de la 96.3 a través de FM Willy Rey, que transmitiendo para todos los amigos de la Ciudad Azul.
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4: ¿Cómo sé cómo me seguiste, chicos? Tengo un montón de pedidos solicitados. A ver qué nos dice por acá el tío del Corralón. Buen día, tío, ¿cómo andamos?
6: Hola, muy buenos días, querido Seba. ¿Podrías pasar una guaracha para acá para escuchar con los pibes del Corralón? Saludo para Roncarrolito, también para el Paisa y también para el Tachero. Y bueno, saludo para la nona Rosita. Desde ya, muchas gracias. Y para el chiquito. Gracias, Eva.
4: El abrazo grande para el tío de Corralón. Le mandamos, por supuesto, tío querido. Te mando un abrazo grande para vos y los muchachos están trabajando ahí en el Corralón. Abrazo gigantesco para todos los muchachos. Hola, Cevita, ¿cómo estás? Que tenga lindo día. Un abrazo, bendición. Dice acá nuestra querida amiga Arminda. Hola, Arminda, querida. Buenos días. Abrazos geniales para vos, Arminda. Espero que andes bien. Te hayas recuperado de tus pies. De esa lesión que tenía, así que te mandamos un abrazo grande, Arminda, querida. Buen día, Seba, que tengas un excelente fin de muy bendecido, dice Cris. Abrazo, hola, Cris, querida, buenos días. Igualmente para vos, Cris, que tengas muy buen fin de semana, pasará lindo con la familia. Y disfrutes de los días también, claro que sí. A ver qué dicen mis amigos, Carlitos y el Cita y Carlito. ¿Cómo andan, chicos? Buenos días.
7: Hola, Sebi.
4: Hola, Carlitos.
7: ¿Cómo andás?
4: ¿Todo bien?
7: Todo bárbaro. Bueno, me alegro. Nosotros también, de a poquito vamos recuperándonos.
4: Vamos, Carlito.
7: Te vamos a pedir dos temitas, si es posible. Chao, amor, y chao por Salvatore Adamo. Y La distancia es como el viento, Domenico Modugno. Gracias, Evita. Un abrazo, un beso, saludos del Cita.
4: Pero un abrazo gigantesco le mando ahí a mis amigos, Carlitos y el Cita. Un abrazo grande para ustedes, amigos. Me alegro que se vayan recuperando ya de la gripe. Me alegro que se vayan recuperando. Abrazote gigante, también notamos el pedido para ustedes. Para que saquen un ratito nada más y estemos también con la música en el aire también, por supuesto. Dale. Vamos aquí todos a ver qué dice el amigo Marce por acá. Buen día, Marce.
8: Hola, Seba. Buen día, querido.
4: Hola, Marce, ¿cómo querido? ¿Cómo
8: ¿Todo
4: bien? Vamos?
8: ¿Todo tranquilo?
4: Todo bárbaro.
8: Acá tomando unos buenos mates, escuchándote, haciéndote el aguante también. Así que tomando mate tranquilo, como Zulki por la huella. Así que me podés pasar un tema de folclore, Sebita. Sí, luego, Marce. No sé si vas a hacer, como hiciste la vez pasada, una tanda de folclore como hiciste la vez pasada, estaría bueno que se vuelva a repetir, uno de rock, uno de folclore, estaría bueno. Y sé cómo es, así que bueno, pásame algún tema. Y cómo anda tu papi, espero que ande bien, que esté todo tranquilo, que esté todo bien. Así que bueno, señorita, para desearte un excelente fin de semana, un excelente sábado, un excelente domingo. Así que estaremos en comunicación, si Dios quiere, el lunes. Y bueno, te mando un abrazo enorme, enorme, Cevita. Buen fin de... Y que se prepare Vanessa Flores, porque le va a caer una sorpresita, vas a ver. Ah, ¿le gusta mandar esos emojis? O dejarla nomás que pastoree nomás. Ya después me voy a poner de acuerdo con el Tachu, mi amigo. ¿Sabés que es mi amigo el Tachu ahora?
4: Ahora es tu amigo.
8: Ahora que es mi amigo el Tachu.
4: Pero vos... Ahora soy amigo del Tacho, mirá que era en el Marce. No sabía ese Tacho, ahora soy amigo de acá, el amigo Marce, dice. Qué malo. Abrazo grande, Marce, querido, te mandamos un abrazo grande, amigo. Mi viejo anda bien, gracias a Dios, anda muy bien. Ahí está en compañía en las redes, así que le mando un fuerte abrazo ahí para mi papá, que está en sintonía como siempre. Enganchadito, ya de tempranito con la popular. Así que le abrazo grande ahí para mi viejo.

0: abrazo grande también le mando ahí para mi amigo Tito. Fuerte abrazo para mi amigo Tito, y para su señora, y para Mariela. Para toda la familia, le mandamos un abrazo gigantesco. Le mandamos, Tito, querido. Abrazo grande, amigo.
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0: Vamos aquí todos a ver qué nos dice Jorge el Correntino. Bueno, acá, Jorgito, ¿cómo estás? Buen día.
2: ¿Qué haces, hermano? Buen día, buen sábado para vos, amigo. Te extrañé tanto, amigo.
0: No.
2: Acá,
0: ya ahí está. ¿Cómo estás,
2: nuevamente?
0: Ah, está en Tandil,
2: mira. Llegué ayer a la mañana.
0: Me cago.
2: Así que en cualquier momento, cuando pueda, voy a ir a visitar y a tomar unos mates. Abrazo grande, bolo, que tenga buen sábado a pesar del día, que está horrible, amigo.
0: Dale, Jorgito, un abrazo grande y bueno, bienvenido nuevamente a Tandil,
1: No está.
0: Bienvenido nuevamente a Tandil, Jorgito.
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0: Jorgito el Correntino, se ha venido de Capital.
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0: A visitar a la familia, seguramente, acá en Tandil. Así que le mandamos un fuerte abrazo, Jorgito. Vamos aquí, todos a ver qué me dice por acá, Caro. Hola, Caro.
3: Hola, buenos días, amiguito.
0: Hola, Caro.
3: ¿Cómo vamos? Ay, qué lindo. Si viene el grupo Armonía. Bueno, muchos saludos al grupo. Caro. Así que lo esperamos acá en Moreno, que vamos a ir todas las chicas a verlo.
0: Ahí está.
3: Porque es un conjunto muy divertido, muy lindo. Así que, bueno, lo esperamos. Grupo Armonía.
0: Grupo Armonía, nueva sensación. Qué gran, nueva generación, bro, nueva generación.
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0: Un fuerte abrazo para toda la banda.
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4: Buen día. Se viste, me puedes pasar un temita para escuchar. Acá estoy mateando. Como se dice, mateando. Pásame un tema lindo. Besito, se va.
0: Ahí está, el saludo ahí para Gaby del barrio General Belgrano. Mandamos un saludo también para Gaby. Entonces está desayunando ahí con unas galletitas, un mate de por medio. Vamos, Gaby.
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0: Buen día, amigo, dice Josecito Millán por acá. Hola, Josecito querido, buenos días. Hola, siga, buen día, buen fin de semana. Aquí escuchándote en la hora, podés pasar un team chamamé de los Manceros. Gracias, saludo para vos y audiencia, dice el amigo Alejandro acá de La Plata. Abrazo grande, dale, querido. ¿Cómo no? Te vamos a buscar un chamamé de los Manceros. Mames, aquí 3 de la mañana, ¿qué me dice acá el amigo Tachu?
5: Celo, sí, Marcel. Vanessa va a ver cómo las va a pagar.
0: Ah, mira.
5: Nada, ni se le espera lo que le vamos a hacer a Vanessa.
0: No.
5: Se va a pegar un susto.
0: Me imagino.
5: Correntino alcahuete. No venga acá, Tandina. No, ¿dónde estaba? Viste como un perro asustado. ¡Aguante, Correntino! ¡Aguante! ¡No te queremos acá!
0: Como perro asustado le mandó. ¿Cómo perro asustado huyó el Correntino?
6: ¿Qué haces, Evita? Tres veces.
0: ¿Qué haces, Pablito Rocanrolito?
6: ¿Cómo andamos?
0: ¿Todo bien?
6: Che, bueno, hoy te voy a pedir un temazo.
0: Che.
6: Temazo. La nave del olvido de La Renga. Temazo. Para sábado, bien de sábado.
0: Bien de sábado, ahí.
6: Sábado relajado. Cevita, saludo a toda la gente, a la chiqui, al tachero, al tío El Corralón, a Roditere. Saludo para vos, obviamente. Un abrazo enorme, Cevita.
0: Dale, Paulito, un abrazo gigante también para vos, amigo. Y te vamos a buscar un rock and roll, Paulito.
7: Amigazo.
0: Carlito.
7: Decirle a Fabián, muchísimas gracias, que me llamó para hacer un flete para llevar una moto recién.
0: Vamos, Fabián.
7: El cuñado del bombero. Gracias.
0: El cuñado del bombero, Fabián. Bueno, Fabián, cuñado del bombero.
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8: Eva.
0: Amigo.
8: Hola, Seba.
0: ¿Qué haces, hermano?
8: Para el Cortino, que está en Tandil.
0: Vamos.
8: Si quiere que se vaya de acá en Tandil, no nos quedemos acá tampoco. Y Sergio.
0: No lo quieren a Jorge el Correntino acá en Tandil. ¿Pero qué pasa con Jorgito el Correntino? Se fue quedando debiendo plata. ¿Qué hizo?
9: ¡Marimba!
0: Por aquí me dicen, hola amigo, buen día. Decirle a Jorge el Correntino que se venga a hacer cargo del hijo que dejó acá. Me dicen, ¿cómo que dejó un hijo acá, Jorge el Correntino? ¿O sea que dejó un correntinito? ¿A una correntinita? ¿Dónde está Jorge el Correntino? ¿Dónde está Jorge el Correntino?

0: Marco se llama el bombero.
1: Marco, el bombero.
0: Y el cuñado me llamó para llevar una moto.
1: Vamos. Qué grande. Qué grande, ahí Marquito. 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
2: Cito, vos que sos amigo de Correntino, al Jorge, decirle que se vaya porque si no lo salimos a buscar, Lo salimos a buscar y lo dejamos allá en las flores, Rob. Acá no lo queremos,
1: ¿Qué hizo?
2: Acá dejó muchas deudas, Así que acá no lo queremos. Tiene 5 horas para salir de Tandil.
1: 5 horas para salir de Tandil, tenés Correntino, si no te van a hacer boleta, dicen acá, Le dice el Tacho. Qué barro. David del Barro General Belgrano se ríe por acá. ¿Pero qué haces, hermano? Buen día, amigo. Pichón de lobo de Monte del Yeti de las Nieves. El hombre de las cavernas. Amigo, me pasás un 2x1 de Trinidad, viejazos. No me digas que le dieron la transitoria al Correntino. Lo dejaron salir, lo dejaron salir a Jorquito el Correntino. Pero lo dejaron más que por un par de horitas nada más. Así que después tiene que volver otra vez a casa. Son bravos, no se salva nadie acá. Vamos a esperar al Correntino a la entrada a Tandil, dice mi hermana, dice, dejó dos correntinitos, dice por acá. No, pero llegaste tarde, bueno, si ya está en Tandil el Correntino. Ya está en Tandil, que ya te entró ya. Para cuando hubo ella, ya entró, salió 10.000 veces seguidas.
0: Che, ¿qué ya lo echaron al Correntino de allá de Buenos Aires?
1: No sea malo. No sea malo.

0: A ver qué dice por acá Jorgito el Correntino. Se está comiendo una factura, se está comiendo el tipo. Qué barro.
1: Me va a pasar un tema de Alejandro Vélez. Tengo que colgar, amigo. Acá te estoy escuchando tomando unos mates con facturita.
0: Pero qué grande el tipo, ¿eh? Hasta ese gusto se da. Qué barro. Tengo que colgar. Mirá vos. Tiene que colgar, dice Jorge el Correntino. Bueno. Dice, me cago. Tandil alerta a buscarlo al Correntino. Dice, por acá, no sean malos, muchachos. Pero ¿qué le debe todo el mundo? ¿Le debe Jorge?
2: No,

0: No empecé con el quilombo temprano, dice Jorgito por acá. No, yo no, acá te están diciendo que te van a esperar a la salida de Tandil, que te van a ir a buscar, Jorgito. Que te hagas cargo del correntinito, la correntinita que dejaste acá abandonado. Yo no digo nada, yo estoy pasando lo que me están diciendo, yo ni idea.
1: La ropa en el tender tenés que colgar vos.
0: ¡No! ¿Cómo le vas a decir Jorge el correntino, muchacho? Ahí le digo al amigo Bauti que sí, sí, Bauti. ¿Cómo le van a decir eso al correntino? Tipo serio como Jorge. Ahí está, para dedicado este mensaje. Dedicado para Paulito el carnicero, para el amigo Marce, para Carlito Grezar, ahí para el Tachu. Y dice acá Jorge el correntino, plata y miedo decirles que no les tengo, dice. Tomá. Tomá mate. El tipo ahora se hace el banana. ¡Qué bar, Jorgito! Enseñale cuatro pares, son dos botas estos, enseñale. Enseñale, Jorgito, enseñale. Vos que sos medio con Fu Panda.
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0: ¡Paren un poco, lo están asesinando! ¡Paren un poco, lo están asesinando al Jorgito Correntino! ¡Plata, miedo y vergüenza tampoco, dice por acá! ¡Paren un poco! ¡Cobra aguinaldo anticipado, dice el amigo Marce!
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3: No, decime dónde estaba, a ver cómo le va a agarrar miedo. Decirle que le pague lo que le debe al Ricky.
0: Jorge, te lo fuiste quedando, te lo fuiste con una colita de Ricky, también te dejaste bebiendo. Jorge, mira lo que te está diciendo acá. Jorgito, no sé, hermano, lo que te dijo el correntino, así, lo que te dijo el Tachu.
4: Claro, plata y miedo lo tiene, claro, así que no paga nada, desgraciado ese.
0: ¿Cómo que le vio a Ricky también? ¡Paren un poco! ¡Que venga mi lavabanco un montón! Dice Jorgito. ¡Tomó! ¡No, hermano, no te va a creer, eh! ¡Vamos con música! Seguimos conociendo pedidos en la mañana, chicos.

0: Próximamente saludos acá y para Rodito, saludos acá también hay para Tere y para todos los amigos chamamexero de la mañana.
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0: qué basura que son, dice. Bueno, sabes que te quiere mucho Jorgito acá, Cambiamos el ritmo musical, nos vamos con el ritmo chamamexero y lo que suena en la mañana de la radio.

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1: Para Carlitos y para su señora Jessy, que me lo estaban solicitando, la voz de Auge Quevedo.

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0: ¿Qué personaje junto a la voz del chileno Américo lo estamos compartiendo entre el odio y el amor? Ahí para amigo Cristian, ahí para el Vasco y ahí la chica que estaba ahí trabajando con ellos. Mai, creo que era la chica. Antes que 77 era el 2x1. Oh,
1: bendiciones a todos, hermosa noche.
0: La música chavamecera para Rodito y para Tere. Dos minutos para llegar ya a la hora 11 en esta parte de la República Argentina. Lo que suena, dale. Enganchadito de la banda de José. Ahí para el Tachu, lo estamos solicitando la música del Facha.

0: Venimos a full con la música, pero ahora detenemos nuestra marcha. 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
2: Chicos, tengo muchos mensajitos, Me queda un temita más pendiente para presentarte del grupo Armonía. No me olvidé, tengo el grupo Armonía. Lo tengo ahí con otro temita que te está presentando los novitos allá distante. Nada más te voy a estar presentando para cuando venga el Moreno.
1: Bailarlo.
2: Lo empieces a bailar, empieces a disfrutar. A mi amigo Adrián y el grupo Armonía. Estamos obviamente a través del Duplex. Estamos en este momento para los amigos de Azul. Les comento que la carretera de la ciudad de Tandil, pues si se quieren comunicar junto con nosotros, es el 2494 2494, teléfono de celular de la radio acá de Tandil. 2494-65-84-45 para los amigos de Azul, para los amigos de la 96.3 FM Bullyrec.
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2: 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A ver qué dice acá el Jojito el Correntino.
4: Decirle a todos eso que hablan de mí, que sí. ¿Sabes qué? Lo espero a donde quieran. Me las banco montones. Plata yo nunca tuve.
2: Tomá, por loco. ¿Vale?
4: No se hagan los bananas conmigo, porque van a caer uno a uno. A ver.
2: ¿Verá?
4: Paren un poco de darme con un caño, amigo. ¿Qué onda? ¿Se pusieron de acuerdo todo para sacudirme plomo? Yo le voy a sacudir granada, a ver.
2: Ah, granada va a sacudir.
4: Que vengan, los espero a montones.
2: Verá vos.
4: A ver cómo los voy a correr. Plata y miedo nunca tuve, amigo. Tachero, ponete a laburar, amigo.
2: Tomá. Por loco se los dijo.
5: Decirle que me debe la factura, pero antes que se fuera, trabajábamos junto de albañil con ese. Y me debe la factura todavía.
2: ¡Correntino, sinvergüenza!
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2: ¡Jorgito, paga las cuentas!
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6: Ay, se van a saber. Él es bien macho. Él volvió porque extrañaba mi cuerpo.
2: ¡Abra!
6: ¡Qué rico!
2: Mira, Jorgito el Correntino, dice que volvió porque lo trañaba el tío del corralón.
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2: corralón. Hola, sí, muy buenos días. Abrazo, dice acá el amigo Dani, ex Villa Italia. Hola, Dani, querido, buen día. ¿Qué pasa con el celular, Dani, que no podés mandar mensaje todavía?
7: Pero pará, Randall McLean. Calmate, asesino serial. Pará un poco, Rambo.
2: Pará un poco, Jorgito el Correntino.
8: Con esa vocecita no puede correr a nadie, Correntino. Decirle que le vas a pagar la factura, la torta frita al robo también.
2: También le
8: debe. Allá al mercado chino que también le debe hace rato. Ahí de la barraca.
2: Apretate las manos, Correntino. Jorgito, pero tenés de debe a Dios, María Santísimo, hermano. Qué baro el tipo. No debe estar acción de la radio, Jorge, si no se hubiese mandado mensaje ya.
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2: Chicos, nos vamos preparando para lo que va a ser. La noche del sábado 13, no te olvides, sábado 13. Noche imperdible, lo que vamos a estar disfrutando en el Moreno Bailable, con lo que va a ser la presentación de Ricardo Matías. La presentación de Los Hidalgo y además la presentación del Cachamay. Claro que sí, la llegada del Bocha Lo Bosco. Por primera vez en Tandil. Por primera vez en el Moreno Bailable. Noche de sábado. 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
3: Ahí estamos con la invitación realizada, sobre cómo se está disfrutando sábado 13 de junio.
4: Suena los Palmae.
5: Con el Bocha Lobosco.
3: Claro que sí, la llegada del Bocha Lobosco, lo vamos a estar disfrutando. Sábado 13 de junio, al gigante del Moreno.

0: vos preguntabas cuándo iba a llegar el Cachamay al Moreno Bailable. Bueno, Moreno Bailable te lo voy a estar presentando. Y la llegada del Bocha en Lo Bosco.
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0: Para ponerle todo el ritmo campero, para ponerle toda la onda sobre el escenario. Porque me... Llega el Cachamay, llega el Bocha en Lo Bosco.
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0: El Bocha en la voz con todos es en el Moreno Bailable.
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0: Noche imperdible, lo que vamos a estar disfrutando. Y además se junta el Bocha en la voz. Estaremos recibiéndolo a él desde la ciudad de Las Flores.
2: Vamos a seguir
0: desde Las Flores, la presentación de Ricardo.

Ahí estamos acomodando un poquito la cómo se vivió el sábado 13, entonces, sábado 13, especial del Moreno Bailable con la llegada de este señor Ricardo Matías, desde la ciudad de Las Flores. Para aquellos que preguntaban por Ricardo.

0: Ahí estamos, sí. Te presento también lo nuevito, te presento también lo nuevito. Obviamente que me quedaban pendientes acá de mis amigos del Grupo Armonía, claro que sí, te presento. Para que lo tengas en cuenta, lo vas a estar viviendo el sábado, domingo 28. Domingo 28 en el Moreno Bailable. Y la gran Super Mateada del Moreno, presentando lo nuevito, Grupo Armonía.
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7: Ahí está la invitación realizada, chicos, pero vamos a estar disfrutando entonces el día, obviamente, el día sábado 13, por supuesto.

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1: Ahí estamos con los novitos entonces del Grupo Armonía. Te estamos presentando los novitos recientemente grabadito. Obviamente exclusivo de Ritmo Explosivo y exclusivo de La Popular. Ahí está, el abrazo grande, mi amigo. Para el amigo Adri. Todo el Grupo Armonía, un abrazo gigantesco. La verdad que espectacular, amigo, ¿eh? Espectacular los temitas. Y lo que va a estar sonando. Y lo que va a estar sonando el 28, acá en el Moreno Bailable. Chicos, vamos, que quedan muy poquitas entradas, ¿eh? Quedan muy poquitas entradas. Se va la primera tandita. Se va la primera tandita de entradas. Para lo que va a ser la noche del sábado 13. Se va la primera tandita de entrada para lo que va a ser la presentación de Ricardo Matías. Junto a los Hidalgos y junto al Bocha de Bosco. Junto al Cachabay. Quedan las últimas entraditas. Se van volando, así que dale. Porque la primera tandita ya se está yendo. Y se va a pleno. 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Así que dale, porque la primera tandita se está yendo. Y se está yendo, pero a pleno se está yendo. 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

0: Acá le manda saludito el Dani, le manda saludito grande el Dani al Jorgito el Correntino, lo quiere mucho, dice.
1: Yo.
2: Hablan por hablar nomás, se llenan la boca de boludeces, porque yo no le veo nada a nadie, gracias a Dios. Tranquilamente puedo andar por tantito y nadie me va a apuntar, me va a decir a qué me debe. No, papá. Al señor del Corralón ni lo registro, no sé quién es.
0: ¿Cómo lo conocí al tío Corralón?
2: Nadie, no quiero ver a nadie, estoy bien así. Aparte, la carne chancho no me gusta.
0: Y metemos a Alejandro Belli, pasámelo porque voy a la radio y se te arma el quilombo, dice Orgaz. ¡Vamos! Pepito el pistolero. Dice por acá, Seba, te digo una información, dice el Correntino, lo busca la Kendall Neely en Buenos Aires, dice. Por eso se vino, quedó debiendo a...
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0: Ah, mira vos. ¿Quién
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0: Le quedó debiendo también al nene, dice. Pregunto dónde está mi suerte. Estoy a punto de perderte, títere. Ahí está, se viene entonces.
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0: Ricardo Matías.
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0: Sábado 13 de junio, la llegada de este señor. Desde Las Flores. Títere.
3: Hola, buen día, Seba. ¿Cómo estás?
0: Hola, Tere, ¿cómo andamos?
3: ¿Me puedes pasar el tema por haber visto cómo olvidarte? Gracias.
0: ¿Cómo olvidarte del Averizo? Pero cómo no, Tere, va a salir con fritas. A ver qué dice mi amigo el paisa.
4: ¿Qué hace, Seba? ¿Qué buen día, hermano?
0: ¡Tantos años!
4: Es medio... Me ha resfriado, viste, pero un poco nomás, viste. Pero acá tenés que andar igual.
0: ¿Qué pasó?
4: No queda otro, pero ya está todo terminado temprano, así que...
0: Vamos.
4: Nos estamos preparando para hoy y mañana. Anoche no, porque anoche no estaba acá. Si no hubiera ido el locucionista. Pero no estaba acá anoche, entonces no fui.
0: Me fallaste, paisa.
4: Andaba de visita, entonces no pude salir. Salí, sí, pero no estaba acá.
0: Pero la pocha.
4: Ya pata fea la ruta para viajar, mano, una cerrazón y no ves nada. Ni corrompe niebla se ve. Peligro la ruta.
0: No, me imagino.
4: Pero todo bien, loco, todo bien.
0: Bueno, me alegro, bueno, paisa.
4: Saludos a Patricita Rodo y al tío Tío, dale saludo.
0: Ahí está.
4: Que no lo escuché hoy.
0: Sí, mandó,
4: porque recién entré acá, mirá.
0: Sí, mandó tempranito el tío, mandó muy tempranito y algunos par de mensajes más que ahí mandó también, así que ahí mandó recién hace un ratito los mensajes el tío. Ahí está, nos vamos preparando entonces, chicos. Las entraditas siguen en venta de Mercado Ricky. Se va la primera tanda, Se va la primera tandita de anticipada para lo que va a ser Ricardo Matías, junto. Junto al Bocha, al Bosco, el Cachamay. Y se viene también la presentación de los Hidalgo. Noche imperdible. Dice, ¿verdad que al Correntino le dicen huevo en la heladera? Dice, porque siempre está el dope parado en la puerta. Dice,
1: palmas,
0: palmas, palmas, palmas, palmas, palmas, palmas. Y así suena Ricardo Matías.
5: Estamos de fiesta.
0: Sábado 13 de

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La invitación ahí para todos los amigos de Azul y ciudades vecinas. 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

0: pero ese morochito no es el que andaba de la mano con Nicanor, ¿no?
1: El mismo.
0: ¿Antes de irse para Buenos Aires?
1: No lo quemé. No lo quemé. ¿Te gusta el quilombo, sí, eh? ¿Cómo te gusta el puterío, vos? No, yo no, Jorgito, te lo están haciendo los muchachos acá. Yo no tengo nada que ver.
2: Bueno, Evita, nos estamos viendo, querido, que tenga muy buen fin de semana. Ahora, sabes que ya terminé acá de trabajar y ahora a la tarde me toca reparar un techo, así que voy de techista. Así que buen fin de semana para todos, querido Seba. Nos vemos, querido. Saludos ahí al querido país.
1: Ahí está, el saludo para el querido país, entonces.

0: Y a mí me parece que el tío de Corralón le gustan los correntinos, le gusta darle besos en el cuellito a los correntinos. ¡Vamos, tío! Pasale la carpeta entera de Larry, de Aldo Monge, de Horacio Guaraní, el paisa. No, Seba, ¿sabía que vi ayer? Una foto de Sergio Ceja besándose una boca con un tip.
1: Ah, ah, me estás
0: ¿qué le pasa, lo
1: cantor, hermano? ¿En serio me estás diciendo, Tacho? ¿Vos me estás hablando en serio, Tacho?

0: pone las letras, los otros me dan con un caño, jajajaja, dice Jorgito. Jorgito, me supongo que me habrás traído el regalo que me dijiste, ¿no? Me supongo que me trajiste el regalo que me dijiste y me vas a traer una copa de Boca, que no sé qué. Me supongo que me trajiste el regalo que me habías prometido. Me supongo.
1: Pasar un tema para mi yerno que el miércoles fue el cumpleaños y ahora estoy haciendo un lechoncito. Acá en casa. ¿Qué más?
0: Vamos.
1: Y decirle al correntino que va con toda onda. Que lo tome con humor.
0: Tomá, correntino. Tómalo con humor, correntino.
2: Estoy hablando en serio. Te la iba a mandar y después la perdí. Me subió la cliente y la perdí.
0: No.
2: No sé si estaban haciendo una joda, no sé lo que estaban haciendo, pero estaba muy encaramelado. Pará, correntino, no te chives, no ves que te estamos cargando, pavote, no seas pavote.
0: Pero no seas...
2: Va con onda, correntino, pero, va con onda.
0: Pero claro, hermano, pero va con onda, Jorgito, dice correntino.
3: No siento, decirle a Tachu que no pedí nada, hoy no pedí nada, me olvidé. ¿Y qué? Si están de moda ahora que se besan los hombres. Ah, si me caen las cosas en la calle, eso no es nada, acá no es tanto, pero andamos en los aires, Mar del Plata, papi. Andan abrazados como hermanos de gracia. Acá tengo uno yo acá en el barrio que le gusta también la bolilla, no sé. No sé por qué será. Bueno, pasá, bueno, si va a pasar algo, pasame algo, pero de gracia guaraní.
0: Dale, vamos a buscar el gracia guaraní. Bueno, qué lindo, qué lindo. Dice el tachero, dice la verdad, dice el Dani.
4: Hola, ¿cómo estás? ¿Qué parece? Pasamos un chamamé de acá nomás, de local. Lindo chamamé, pasame. Acá estoy haciendo una torta frita.
0: ¡Qué grande! Abrazo a todos, gracias por su buena onda. Se los quiere, dice acá Jorgito Correntino. Jorgito, pero no me respondiste lo que yo te acabo de preguntar, hermano. Vos me estás cambiando la jugada como si fuera Messi en el Mundial, más o menos.

Ya me mandó la poesía acá el amigo Josécito Melián, ya me mandó la poesía. Chicos, 11 de 12 del mediodía, ya 10 minutitos. Vamos a ir con más música, vamos a ir buscando una guaracha, tengo perdido. Vamos a buscar una guaracha, tengo perdida. Ahí también se lo vamos a pasar para Jorgito Correntino, que nos pidió también una guaracha. Tengo pedido a Alejandro Bailey, tengo pedido. Para comenzar pedidos solicitados en el medio de la radio, entonces se viene música santiagueña. Para seguir compartiendo pedidos, es lo que suena, dale.

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3: Seguimos exactamente ya 28 minutitos pasaron ya del mediodía en este sábado 6 de junio. Nos queda mucha música para pasar todavía.
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3: Ahí estamos con toda la info, cómo se vio hoy noche del sábado. La llegada del traidor y los pibes, la presentación de Mala Fama. Seguimos a través de la 96.3.
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3: Para los amigos de Willy Rec. Ahí Adrián, Cari, todo el equipo que compone la FM,
4: el locuro,
3: la que nos acompaña como todos los días.
4: El locuro.
3: Ya te lo voy a llevar a tu regalo, amigo, despreocupate. Oh, sí, dice acá Jorgito el Correntino. Vamos, Jorgito, nada, te estoy jodiendo, Jorgito.
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3: No me tenés que traer nada, amigo.
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3: A ver qué dice acá Clau.
5: Hola, Seba.
3: Hola, Clau,
5: buen día,
3: ¿cómo andamos?
5: ¿Cómo va?
3: ¿Qué dice? ¿Qué cuenta?
5: ¿Cómo pasa la mañana, Seba? Ya el mediodía.
3: Ya al mediodía, exactamente.
5: Horrible. Bueno, si llegás, no me pasás, ella se vuelve loca o se vuelve loca de Senko o algo de eso. Bueno, vos sabés cuál te digo. Bueno, para todos los que me conocen, y bueno, nada, que tengan un buen fin de semana, a pesar del clima de mierda que hay. Abrazote, Seba.
3: Ahí está, el saludo grande que le mandamos ahí para Clau, El saludo ahí para Clau y obviamente que anotamos también el pedido, Anotamos el pedido ahí para Clau también, por supuesto. Para que se haga un ratito nada más. A ver qué dice el pibito, los Alto Rancho, hola amigo.
6: Hola, vosito.
3: ¿Qué haces, papá?
6: Soy el pibito. ¿Me pasa algún tema? Que salga nomás.
3: Dale, amigo. ¿Cómo no?
6: ¿Qué te iba a decir? Sí, al Correntino que no diga que me gusta la carne de chancho. Allá pasamos Buenos Aires y pusieron tiburón blanco. Dos por tres se come un hombre, o sea.
3: Hace el malo. Hace el malo con Jorgito el Correntino, muchacho. Hace el malo con Jorgito el Correntino, muchacho. 30 minutitos pasaron ya del mediodía. Se viene el bloquecito folclórico, chicos. Se viene el bloquecito folclórico.
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3: Se viene el bloquecito folclórico, la música de nuestras raíces, la música de nuestra identidad nacional argentina. Vamos a ir complaciendo pedidos. En este mediodía de la 94.7. Voy también ahí buscando algún temita también ahí para mi papá, también en el bloque folclórico. Vamos a buscar un temita ahí para el amigo Marce. Tengo pedido un chamamé, también tengo solicitado, así como se está con eso ahora mismo.
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0: Vamos a buscar algo de Horacio Guaraní. También tengo pedido, creo que me había pedido algo también el Paisa, más, si mal no recuerdo. Creo que me había pedido algo de Horacio Guaraní también.
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0: Vamos con el bloquecito folclórico en el medio de la radio, ahí para el amigo Marce. Para el Paisa también se lo vamos a dedicar. Ahí también se lo vamos a dedicar, por supuesto. Para el amigo Carlitos, de Fletes Carlitos. La voz del recordado Horacio Pueblo. Cuando ya nadie te nombre, dale.

Siguiendo con el bloquecito folclórico, se lo dedican ahí para mi viejo, se lo dedican 720. Suenan los altamiranos. Hermosísimo tema que lleva por nombre Que vengan a beber.

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0: Bloquecitos pulgones que estamos compartiendo. Ahí estamos con la música de los Altamirano, con este clásico, Que vengan a beber. Ahí se lo dediqué para mi viejo Setemita, con una razón grande ahí para mi papá. Entonces, ahí para el amigo Marce, para Fletes Carlitos, ahí también para el Pai. Ya le dedicamos la música a la voz del recordado Horacio Guaraní, cuando ya nadie te nombre.
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0: 40 minutitos pasaron ya del mediodía.
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0: de... La voz de la recordada Tamara Castro.

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2: Ahí estamos a través de la radio, como mensajitos en la jornada de este día, por supuesto, a través de la 94.7, a través de tu radio, somos La Popular, y a través de la 96.3, a través de FM Willy Rec. Dice, gracias por todo, amigo, pasame el contacto del auspiciante que repara celulares. Gracias, amigo, y te escucho mañana con Tatán. Horacio Guaraní, excelente cantante y macho, nunca se le conoció agachada, dice, mirá que grande el Dani. Vamos, Dani, solo.

0: Vamos con un temita de los Manceros. Tengo pedido uno de los Manceros santiagueños ahí para el amigo David.
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0: Vamos a cargo de los Manceros para complacer pedidos solicitados en este mediodía de la radio. Lo que vamos compartiendo la voz de Sergio Galleguillo, el grupo Los Amigos. Y este clásico, Agitando Pañuelos.
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0: Suenan los Manceros santiagueños en el mediodía.

0: Ahí, sí. Ahí estamos, chicos, llegamos al final. Este mediodía de la radio, 50 minutitos pasaron de la hora 12.
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0: Lo que sientas por claro, continuamos de escuchar.
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0: ¿Y a dónde es el amigo Jesús? ¿Lográs encontrar lo extraterrestre?
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0: Bueno, se comunicó el amigo Jesús. Yo para mí que hoy la señora.
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0: Le dijo, hoy tenés prohibido momentáneamente mandar mensaje a la radio.
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0: Hoy te me ponés a hacer las cosas en la casa, no seas vago. Porque escucho la radio, hacé más mensaje en la radio que lo que trabajás. Yo para mí que así lo pusieron en la casa. A mí no me joden, ¿eh? Vamos a ir buscando más música en este mediodía de la radio. Quedan las últimas entraditas, chicos, para el sábado 13. Lo que va a ser la presentación de Ricardo Matías, lo que va a ser también la presentación del Bocha Lobosco, el Cachamay, y además de la presentación de los Hidalgo, el Mercado Ricky en la esquina de Uriburu y Moreno. Se vienen las últimas entraditas, se dan para lo que se viene el sábado 13 de junio, la llegada de estos tres grosos que se van a estar presentando en el Moreno Bailable.
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Ahí estábamos, según la renga, lo teníamos de escuchar ahí para el amigo Paulito Rocanrorito, como lo estamos solicitando, complaciendo perdidos en este mediodía de la radio. Así seguimos a través de la 94.7, a través de la popular. Qué grande la Sole que vino para el aniversario de Tandil, los 200 años en Unión y Progreso, chapó por la Pastoruti de Arequito. Palabras mayores con mayúscula, una de mis ídolas, dice el Dani, que era.

Chicos, nos vamos despidiendo, nos vamos despidiendo ya de ahí la radio, agradeciéndole como siempre a todos y cada uno de ustedes por la comunicación. Nos vamos agradeciéndole como siempre a los amigos de la 96.3 FM Gulirec. Ahí el amigo Adri, a Cari, a todo el equipo que compone el Grupo Armonía. Los amigos de Azul, a toda la audiencia, por estar enganchadita a través de la Isla Radio. Como lo hacen día a día, el saludo grande y cordial y para todo el equipo que compone la 96.3 FM Gulirec.

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Gracias por la comunicación, chicos, gracias por el aguante, gracias por la buena onda, gracias por estar del otro lado sintonizando la radio, gracias por estar prendiditos, como siempre, a la 96.3 FM Blue Rec, a los amigos de Azul, y a través de la popular 94.7 como todos los días. Que tengan una bella jornada de día sábado, a pesar del día que está grisecito, a ponerle el mejor color que uno lo pinte y lo que quieras hacer.

Que tengan una bellísima jornada de día sábado, como te digo, y obviamente que tengan un muy lindo fin de semana. Que lo pasen bien, nos estaremos reencontrando esta noche acá en el Moreno Bailable con lo que va a ser la presentación del Traidor y los Pibes junto a Mala Fama. Obviamente que las entradas siguen en ventas, disponible a 20 mil pesos, están indisponibles, chicos, las entraditas. Así que para que puedan acercarse a Mercado Ricky y a distintos puntos de venta que tenemos para ofrecérselas. Y si no es hoy, será mañana en el Moreno Bailable con lo que va a ser la presentación de Wense, los Manantiales, y lo que va a ser Martín Marchioni, Martín y Sucumbia, la gente de la Ciudad Azul. Y si no es mañana, bueno, será el día lunes a partir de las 9 en punto de la mañana, 9:30 al término de Bane, comenzando la semana arrancando con Ritmo Explosivo. Un abrazo grande para todos, quedan en compañía de la 94.7 y que tengan todos un buen fin de semana. Chau, chau y gracias por todo.

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7: Esta es para el coro, ¿eh?

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0: 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Mm-hmm.

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0: era, el teto no empezaba así, señores. Vamos, maestro, la trompeta dice así.
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0: ¡Vete!

Como por ejemplo...

0: Gracias.
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0: Hola, ¿cómo le va? Muy buenas tardes.
1: Muy buenas tardes, Vita. ¿Cómo andamos?
0: Muy, pero muy bien, feliz de la vida. Acá estoy, otra vez a full.
1: Arrancamos con todo.
0: Otra nochecita más para mí, a full, siempre con la buena onda. Así que aquí estamos, ya preparadísima para comenzar nuestro tremendazo popular en esta tarde y para seguir luego la noche. La
1: dijo.
0: Esta soy yo. La verdad, hay que decir que la pasamos súper genial anoche. Pero primero vamos a ir con la presentación de nuestro programa, Buenas tardes, gente linda. Y así damos comienzo a partir de este momento y hasta las 20 horas con este tremendazo popular que sale al aire a través de la 94.7 Radio Popular Tandil, la mejor del dial, por supuesto que sí. Aquí quien les habla, la locata, esta locata tremendita, para compartir con ustedes y disfrutar de la buena música, Todo punche, bien. Bien, pum para arriba. No me vengan con románticos, chicos, porque no, me enojo, romántico hoy de lunes a viernes.
1: Hoy es todo bailantero.
0: Todo joda, punchi, punchi, para hacer salir el sol en esta tarde gris. ¿Qué les parece? ¿Se prenden? Bueno, tenemos nuestras líneas súper habilitadísimas. Nuestra línea fija 438-7177 para mensajitos de WhatsApp. Al 2494-6584-45, o si no, también nos podés escuchar por la web www.radiopopulartandil.com. Bueno, y aquí vamos dando comienzo de a poquito acá junto al tiburón blanco en esta tarde, A ver, ya tenemos los primeros mensajitos. ¡Qué lindo que se prendan! A ver, hola Evita y Norby. Vamos con el tremendazo a full, dice el Dani, ex de Villa Italia. Hola, Dani.
1: Saludito ahí para nuestro amigo el Dani.
0: Espero que estés muy bien, Dani. A ver, ¿quién está por aquí? Tenemos un mensajito de audio de Mario Maldonado. Hola, Mario.
1: A ver, Mario.
2: Hola, buenas tardes, Eva y Nuberto.
0: ¿Cómo andan? Bien.
2: Me pueden pasar un lindo temita de La Repandilla y una de Dio Río.
0: Por supuesto,
2: Mario.
0: Dale, Mario, más vale bueno. Que sí, de a poquito vamos arrancando. Así que los invito a interactuar y a compartir con nosotros y a solicitar el temita bien punchy que más te guste. Y como les estaba diciendo, terrible show brindado por el señor Lucas Hugo en el Gigante.
1: Explotó
0: de la
1: anoche, Gigante.
0: La verdad,
1: mortal. Impresionante gran show que se mandó Lucas Hugo.
0: Y qué bella personita, la verdad.
1: Sí.
0: Impresionante la persona que es Lucas Hugo. Así que bueno, a todo el Gigante de la Acera, felicitaciones por tan lindo show, La verdad que como siempre, jugándose a full ahí, para brindar lo mejor, los mejores shows, la buena atención de la gente, la barra impresionante, gente muy, muy amable, los chicos de seguridad, siempre ahí dispuestos y predispuestos a ayudar y a cuidarnos. Y bueno, y por qué no decir a toda la gente que concurrió a este hermosísimo show,
1: Así claro que
0: qué decir, gracias al Gigante de las Heras y gracias también al señor Lucas Hugo por semejante y tremendo show. Bueno,
1: tenemos otro mensajito,
0: Tenemos aquí a nuestra querida Marta. Buenas tardes, Eva y Norbert. Me pasarían un tema de Rodrigo. Gracias, Marta.
1: Dale, Marta.
0: Que sí, Marta. Bueno, y un saludito a toda la gente aquí del, todos los vecinos y convecinos del barrio Las Ranas, a Ricky, a Alfredito, a Francis, a todos en general, así no me olvido de nadie, y a toda la hermosa audiencia. Cuando esté listo, arrancamos.
1: Ya tengo todos los temitas, así que arrancamos con todo. ¿Qué le parece, Vita?
0: ¿Y a vos qué te parece?
1: Arrancamos bailando, vamos.
0: Dale, tiburón, mueve las aletas.

0: Vamos a comer algo, ¿te parece?
1: Dale.
2: ¿Te gusta este lugar, hija?
1: Sí, pa. Es bastante tranquilo.
2: Eso es lo que yo quería, que fuera tranquilo.

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0: seguimos en esta tarde del Tremendazo Popular con toda la euforia, con toda la música, con toda la buena onda. Y les cuento que tenemos un montón de mensajitos. ¡Qué felicidad! A ver qué dice el Dani acá. Dice el Dani, la piloteamos. Hoy le pedí a Seba el teléfono del auspiciante de la radio que repara el celular, pero parece que se olvidó. Y sigo con el micrófono sin funcionar. Por eso no mando audios. Bueno, Dani, pero igual podés escribirnos mensajitos.
1: Claro.
0: A ver, vamos con audio de el hombre más serio del barrio Trajul.
2: Buenas tardes, ¿cómo andan? Bueno, pásame el gallito azul que de Lucas Hugo.
0: ¿Y si lo pintamos de colorado?
2: Habrá estado hasta las manos, ¿no? Anoche.
1: Estuvo impresionante. Mortal. Explotó el gigante de la acera.
0: Mira el nene, cómo deletrea las cosas. Bauti Castro, hola, ¿me pasan anoche no dormí y una milonga?
1: Bueno.
0: ¿Qué pasó, Bauti, que no dormiste anoche?
1: Anoche no durmió, mira vos.
0: Bueno, Yanni, mi Yanni querida, a ver, Yanni. Hola, buenas tardes, ¿cómo están? ¿Me pasan el jijiji del indio?
1: Bueno.
0: Dale, y de paso, también se lo vamos a dedicar al Dani, ¿eh? Y en homenaje al indio, ¿eh? Que siempre va a estar en nuestros corazones y en nuestra memoria. A ver, vamos, María de Saavedra, espere que me la casi me la salteo a mi

0: Madrecita amada, buenas tardes Eva y Norbert, ¿cómo están? Me pasan rosas rojas por Daniel, por Lezica y La Vida Vale la Pena por Sergio Denny, gracias. Besos, María Saavedra. Mi madre andaba trasnochando anoche también.
1: Estaba.
0: Y otra señorita también, la Susi. Andaban dos trasnochadoras allá por el Gigante de la Acera. Qué lindo que se prendan y compartan todo lo lindo. A ver, ¿qué nos dice aquí Davicho?
1: Hola, Davicho.
2: Dice que le va. Buenas tardes, ¿cómo están?
0: Todo bien.
2: ¿Me puede pasar los temas de ese muchacho?
0: Por supuesto que sí.
2: No sé cómo se llama ese grupo, si me puede pasar esos dos temas de eso.
1: De Juanse y sus teclados. Dale, Davicho.
0: Por supuesto que sí. ¿Ya salió el otro audio de David?
1: Sí.
0: Bueno, vamos con la nena.
1: La nena.
0: Llegó la nena.
3: Buenas. Recién llego, ahora unos segundos de trabajar.
0: Muy bien.
3: Ya me prendí al programita a escucharlo, así que vamos a pedir algo movidito.
0: Te
3: me pasan
0: anoche,
3: el brujo
0: en el
3: Ezequiel, escurrio. Me cuesta cumplir.
0: Y de Ulises, bueno, y desacatado, lamentablemente.
1: Bueno.
0: Noé, Morocha, te extrañaron anoche. Hubo gente que me preguntó por ti. Hoy no viene la nena.
1: Y no apareció.
0: No podía.
1: No lo dijo papá.
0: No, qué vos. Para ser padre hay que criarlo. No es padre que engendra, el que cría, mantiene, educa y acompaña.
1: Y anoche iba a ponerme a bailar, pero no me puse a bailar porque
0: me tenía miedito.
1: Andaba una pirata, viste, ahí relojeando.
0: Porque sabe que lo tengo controlado, ¿eh?
1: Mira vos,
0: Yo tengo el control. Yo llevo los pantalones sobre usted, señor.
1: Mira vos. Bueno, Vita, ahí ya tengo todos los temitas, así que...
0: Siendo las 18:24 minutitos, seguimos poniéndole alegría y buen ritmo a esta tarde-noche del tremendazo popular aquí, que sale al aire a través de la 94.7. Vamos con esa música arriba, mi gente.
1: Seguimos con todo, vamos.
0: Dale, che, dale, moví.
1: Mirá.
0: A ver.
4: ¡Esto pide baile!
1: ¡Esto pide baile! Dice Lucas Hugo y lo bailamos, dale.
0: Hola,

0: el anticristo.
1: Y seguimos. ¿Qué le pasa que está rezongando ahí?
0: ¡Cállate!
1: ¿Qué le pasa que está rezongando?
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1: Cuando lleguemos a casa, pero va a ser el otro sábado. Hoy no. El otro.
0: En media hora o en cinco minutos se pueden hacer muchas cosas.
1: Ah, mira vos. Mira vos, mira vos. Está con todo Cachamay,
0: Siempre, siempre avanti. Siempre con buenas energías positivas, hermano. ¿Qué te crees vos?
1: Bien, bien
0: ahí. Yo soy más amargo que chupar limón agrio.
1: Mira vos,
0: Y yo soy toda dulzura, todo esplendor, toda alegría, toda buena vibra. Hola. ¿Vamos con más mensajito?
1: Vamos con mensajito, sí,
0: dale,
1: sí.
0: Dale, dale.
1: Dale, si tiene el celular usted en la mano. No.
0: Audio. Tenemos un audio de Teresita. Ah, ¿quién claro. No tiene que pasar al audio? ¿Ves? ¿Viste que como yo digo? ¡Astúpido!
2: Hola chicos, buenas tardes, ¿cómo están? Bueno, voy a pedir si me pueden pasar el tema de los reyes de la cumbia, cómo olvidarte. Bueno. Y del gordo de Larry, la flaca.
1: La flaca.
2: Gracias.
1: Baila que te baila, flaca.
0: También se lo dedicamos a Susanita Berra, que le gusta la RIP. A ver, vamos con más mensajitos. Tenemos audio de Tachu.
1: Tachu, a ver.
0: Hola, amigo.
3: ¡Holi! Llegó el tachero. Y el tachero quiere escuchar. Buenas tardes, Eva. Buenas tardes, Norbert. El tachero quiere escuchar un tema de Gary.
1: Bien.
3: De uno de Montecristo. Un tema de Gary. Y quiere escuchar. Ay, pará, que se me quedó ahí.
1: Montecristo.
3: Ah, un tema de Montecristo.
1: Bien.
0: Dios.
3: Que tengan una linda tarde, chicos.
0: Dale, Tachu, muchas gracias. Vos también, muchísimas gracias. Bueno, y teniendo los oyentes que se suman al programa, ¿cómo no vamos a tener una linda tarde, no? Bueno, acá Bauti dice, me pasan por Trébol Tropical. Bueno, Bauti. Cristinita, buenas tardes, Evita y Norbert. Me alegro hayan pasado tan lindo disfrutando el show de Lucas Hugo. Les pido el temita Picaflor por Lía Cruzet y algún temita de Perla Negra. Mientras tomo los primeros mates de la tarde, sigo escuchando y bailando un poquito. Dale, genia, por supuesto que sí, A ver qué nos dice acá el Dani. Bueno, el Dani nos mandó el discurso presidencial. Por Dios, se fue otro de los más grandes del rock nacional, el Indio Solari, el número uno de los Redondos de Ricota. Lo saluda el ricotero. Y acá nos manda fotitos de una pizza caserita. Bueno, a seguirnos sacrificando con bisetas caseras, con Malbec y después de ustedes a dormir, ya que a las 4M la medicación. Muy bien, no tanto Malbec, por favor. Recomendación médica acá de la doctora La Tremenda. Porque medicación con Malbec, mala señal. A ver qué dice Alberto acá, su amigo Alberto.
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5: Hola Evita, hola Norbe. Soy Alberto. ¿Me puedes pasar un tema de Carita Lira, Norbe? Gracias, amigo.
0: ¿Qué le pasó a usted? Me está haciendo señales de volumen. Hola Alberto, ¿todo bien? A ver qué dice aquí Darío desde Bahía Blanca, mi amigazo. Hola, buenas tardes, si pueden. Me pasan de Trébol Tropical, la gorda de mi vecina. Me encanta ese tema. Gracias, soy Darío. Hola, Dari. Está buenísimo ese tema, me encanta. Para bailarlo todo, Dari. Y llega Nito. Hola, ¿me pasás Avanza de Sebastián? Qué lindo tema. Mira, Alberto, cómo se castiga. No, Alberto. No, riquísimo, qué pinta. Y llega Lore, la chica de los ojos bonitos.
1: Bien,
0: Cállate.
1: Cállate, me dice. ¡Qué camorrera!
0: Hablo yo, paso al tren. Hola, Evita, Norberto, ¿cómo están? ¿Me pueden pasar? ¡Qué poco y algo de Germain! Gracias, soy Lore. Dale, Lore. Me río porque estoy peleándolo acá al tiburón. No. Mirá los ojazos. Terrible los ojazos de Lore. Terrible. Me hace acordar tanto a mis nietas y a mi hija, la Dani. Dicho sea de paso, ayer me escribió la locota. Ay, a ver qué dice Lore acá. A ver. Siendo las 19 minutitos, seguimos aquí en esta tarde y noche con el tremendazo popular y todas las buenas ondas y lindas energías que ustedes irradian desde el otro lado. Gracias, Evita. Besitos, dice Lore. No, de nada. La verdad que tremendos ojos. Como los míos.
1: Ah, como lo suyo, mira vos.
0: Las mías son color caquis.
1: Dios me libre. ¿Qué hay que escuchar? Dios me libre. Dios.
0: ¿Vio que?
1: ¿Cómo está?
0: Son entre colorcito Dios. Miel y color caquis.
1: Sí.
0: Marroncito. Clarito.
1: Bueno, ahí el amigo Alberto, le estoy diciendo que los temitas de Carita Negra no puedo encontrar ningún amigo, seguramente se han borrado, así que te voy a estar pasando otra cumbia,
0: Andrea, a ver, Andrea, sí. Buenas noches, soy Andrea. Quiero saber si el excursio hoy está abierto o moreno.
1: Oye, el moreno bailable con la llegada de Mala Fama y el traidor y los pibes chorros.
0: Ahí tenés la información, Andrea.
1: A partir de la hora 21 se abren las puertas, también estarán abiertas las boleterías. Bueno, Vita.
0: Bueno, ahí estaba la info para Andreita que preguntaba, ¿no? ¿Excursio hoy no? Me dice Lore, me hacen matar de risa como todos los días. Sos terrible, Vita, jaja.
1: No sabes lo que es, Vita. Masoquista, camorrera, de todo eso.
0: No, masoquista, ¿a usted que le gusta que yo lo golpee, cachamán? Bien, ¿Te gusta el látigo?
1: Bueno, Vita, ¿arrancamos bailando nuevamente?
0: Bueno, y de paso mirá, te doy con el látigo.
1: Vamos.
0: A ver, no, pere. Pérez.
1: Pérez,
0: anda,
1: pepe.
0: ¿Quién camina? ¿Quién es? El tonto que no lo adivina.
1: A ver.
0: A ver, el Paisa Rodríguez.
6: Buenas noches. ¿Cómo les va? ¿Cómo están ustedes?
0: Todo bien.
6: Bueno, a ver si me pasan algo para mí, para escuchar, porque así vengo andando y vengo escuchando. Y ando de paseo, hoy andamos paseando.
0: Muy bien.
6: Lo que hacía antes de pasearlo, ahora también. Bueno, moreno no. Los pibes chorros todos no me gustan, así que no. Bueno, pásenme algo, lo que ustedes quieran. Gracias.
0: Bueno, Paisa, seguramente andarás con Moni, ¿no? Ahí. O sí, o no, decime. Un saludito para los dos con mucho cariño y por supuesto que sí, ¿eh? Ahí te vamos a estar complaciendo con algún tema bien lindo, Paisa.
1: Bueno.
0: A ver qué dice acá. Andreita, de vuelta, hay un audio.
1: Un ya audio. Vamos con los temas. Debe ser por la entrada, seguramente. No sé, a ver.
7: Hola, buenas noches, soy Andrea. Gracias por la información. Gracias. Porque me habían dicho que el excursio estaba cerrado.
1: Claro. Hoy acá todos al moreno bailable con la llegada de Mala Fama y el traidor y los pibes chorros, Bueno.
0: Bueno, señor Tiburón.
1: ¿Vamos con los temitas entonces? Vamos.

Y dale, dale, que seguimos en el aire de la radio y estábamos con todos los temitas solicitados, siendo las 19 y 44 minutos hasta la hora 20. Te estamos haciendo la mejor compañía a través del tremendazo popular. Con la única, la tremenda, más conocida como Eva la Tremenda. Bueno, Evita,

0: 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Bueno, no me había acordado que había un mensajito, ¿no?
1: No, no, no, no, lo tenemos ahí para salir.
0: Mire que cobra, momia, cobra, Siendo las 19:45 minutitos, aquí disfrutando esta tarde noche ya, de sábado. Vamos con el mensajito de audio de Graciela.
2: Buenas tardes, chicos, ¿cómo están? Bueno, espero que estén bien. Estoy escuchando la radio toda la tarde, una hermosa música y bueno, bailando acá, preparándome para mañana moreno.
0: Muy bien.
2: Moviendo un poco el cuerpo, que para estar más blanda, igualmente voy todos los domingos, pero bueno, hermosa música y un saludo para los dos.
0: Dale, Gracielita, muchísimas gracias por lo que nos decís y gracias por estar. Y me alegro que estés bailando ahí, Bien ahí. Vos sabés que yo hago lo mismo. Yo en casa, cuando no tengo que trabajar, estoy todo el día con la 94.7. Duermo, me amanezco, me anochezco, todo la 94. Y la verdad que es un placer. Y estoy sola en casa y bailo. Yo me pongo a bailar. Es la mejor manera de despabilarse y mantenerse bien ahí con todas las pilas. Yo creo que la música transmite vida, transmite algo lindo, algo maravilloso. Así que bueno, Gracielita, muchas gracias por estar, ¿eh? A ver. ¿Qué dice acá? Uy, un celular suena. Había más mensajitos aquí abajo. Dice, Clarita, hola, ¿me pasás Quijote de los Alpes?
1: Quijote de los Alpes.
0: Lore, si hacen tiempo me pasás el errante, gracias. Bueno, dice Bauti Castro, me pasan por decir algo, norma mía. Vamos a hacer lo posible porque tenemos apenas casi 15 minutitos y si no lo vamos a estar enganchando, chicos. Porque Vita tiene que ir nuevamente a trabajar, así que feliz de la vida, que Dios me bendiga con tanto trabajo. A ver qué dice Davicho.
1: Davicho, chocho.
3: ¿Me pueden pasar una música de Los Chaques antes de que te vayas?
0: Y vamos a hacer lo posible, porque yo ya a las 8 me tengo que ir, pero bueno, vamos a hacer lo posible, ¿sí? Aunque suene enganchadito, pequeño, enganchar un tema con otro, David, porque yo ya a las 20 cierro porque me tengo que ir a trabajar. Dice Gracielita, sí, Eva, la mejor terapia, tal cual, tanto para el cuerpo como para el alma. La música es lo mejor que tenemos. Y encima gratis, chicos.
1: Claro.
0: ¿Por qué no disfrutarla, no? Y yo mañana también. Mañana trabajaré, no sé hasta qué horita. Y feliz de trabajar, de que Dios me bendiga. Pero después la nochecita. ¿Cómo vamos a estar en esa pista? Pa, pa. Con todas mis locas del medio. Con toda esa gente maravillosa. ¿Qué le pasa?
1: ¿Qué le pasa, Cachamay?
0: ¿Qué me mirás con esa cara de piscuí?
3: Mañana, si Dios quiere, voy a moreno un rato.
0: Ah, muy bien.
1: Bueno, dale, amigo. Hoy también hay moreno. Hoy están Mala Fama y Los Pibes Chorros.
0: No, pero el amigo dijo que viene mañana. Cállate la boca.
1: Y bueno, por si quiere venir hoy también.
0: Y no, pero por ahí tiene que ahorrar los energéticos.
1: Bueno, claro.
0: La música dice, Eva, podés decir lo que quieras, ¿sabés? Que a full con vos, amiga Evita y Norby, la música mansa a las fieras.
1: Claro.
0: Sí, y un látigo no sabe cómo castiga.
1: Bueno, Evita, lo vamos a ir con los últimos temitas, ¿qué le parece?
0: Por supuesto que sí, porque nos quedan apenas 10 minutitos, así que engancharemos para no quedar mal con nadie. Y bueno, y saben
1: vamos.
0: Que después durante la semana vamos a estar a full igual.

0: Bueno, Evita, ahí estábamos con todos los temitas. Hemos cumplido con todos los temitas solicitados.
1: Y bueno, y como yo me tengo que ir, lamentablemente los últimos temitas que me han solicitado no se los voy a poder complacer, pero sí, vamos a seguir, prendiditos el próximo sábado, este tremendazo popular. Vamos con los últimos mensajitos, a ver qué dice acá Alberto.
2: Duerme antes que te vayas, no me pasa el tema del chupachichi. Gracias, amigo. Muchas gracias. Ustedes sí que son unos genios.
0: Gracias, amigo.
1: Alberto, te lo debemos para el próximo sábado, ¿sí? Porque Evita se tiene que ir a trabajar y nosotros ya a las 20 cerramos.
0: Claro que sí, Evita tiene que ir a trabajar, yo tengo que estar luego a las 3 de la mañana.
1: Pobrecito. A ver qué nos dice Albertito Colotti, amigazo.
2: Oye, Evita, Norberto, gracias por pasar el tema de ese errante, no lo pedí yo, pero igual lo puse.
1: Bueno, para amigo. Vos, para Marianita.
2: Le manda saludos a Mariana, justo estaba hablando por teléfono con ella, así que recién hasta el fin de semana terminé, no la tengo acá en casa. Así que bueno, el sábado que viene, así que la llevo al baile, sábado y domingo. Chao, chicos, gracias por qué me dicen. Buenísimo el programa.
0: Gracias.
1: Dale, Alberto, gracias a vos y un besote enorme y abrazo a la distancia, Marianita. Acá el Dani dice, gracias amiga por siempre estar y te quiero a morir, porque la tremenda no anda con agachadas. Ojalá hubiera muchas evitas. Dios te bendiga, amiga. No, Dani, no es para tanto. Soy una persona normal que se sabe ubicar y ponerse en el lugar del otro cuando la otra persona no está bien, pero bueno. Para eso estoy, para escuchar a los amigos.
0: Bien.
1: Bueno, ¿qué más tenemos?
0: ¿El audio de Paisa para pasar?
1: No, era privado.
0: Bien, entonces vamos con el Cacho.
1: El Cacho que nos manda una fotaza.
0: Mira, qué linda foto con el indio, ¿eh? Qué lindo recuerdo,
1: A ver qué dice el Cacho.
0: Mi hermano con el indio, mira vos.
1: ¡Wow! Qué lindo. Bien ahí, gracias Tacho, a vos también por estar y compartir con nosotros toda la semana los programas, ¿eh? ¿Arguis Alberto?
0: Alberto,
2: Buen fin de semana, amigo, buen fin de semana.
0: Gracias, amigo.
1: Dale, Alberto, lo mismo para todos en general, mi gente linda. Yo creo que hemos compartido una tarde muy linda, ¿eh? Así que les agradezco y les agradecemos enormemente por haber compartido con nosotros y junto a nosotros estas dos horitas de programa, ¿eh? Así que bueno, lo vamos a dejar. ¿Te podés callar que estoy hablando?
0: Es Jaimito que anda cantando.
1: No,
0: yo, ahí.
1: A Jaimito, ¿sabés lo que le voy a hacer a Jaimito, no? Bueno, callate la boca de Jaimito.
0: Pero Jaimito.
1: Alberto, vas a cobrar. Ahora la salida vas a ver, te doy con el látigo. Gente linda, déjame despedir de la gente, que no lo veo hasta el lunes.
0: Pero rételo al nene ese.
1: Bueno, pero el nene ese va a cobrar, le voy a arrancar las orejotas que tiene de topollillo. Basta, no me cortes más. Bueno, ponete serio, por favor. Soy una señora seria yo.
0: Mirá, me largó la risa ella sola, se quemó.
1: Bueno, gente, lo dejamos con toda la musicalización de nuestra querida radio. Y bueno, creo que mañana estará Seba con Tatán, a puro Tatán, no sé. Por las dudas yo doy esa primicia. Luego, a las 17, 19, aquí el caballero, el tiburón blanco, con la previa de la dominguera. 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Y mañana será una tarde especial.
0: Claro que sí, ¿eh?
1: Así que bueno, lo vamos retirando de a poquito, con el tremendazo popular. Los esperamos el próximo sábado de 18 a 20. Y con susurros al corazón, a partir del lunes, después de los pastores, a partir de las 22 y hasta las 0, con todos esos románticos de ayer, de hoy y de siempre. ¿Estás romántico, Luna?
0: Vamos a estar románticos, sí, sí.
1: Así vos sos más amargo que chupar limón agrio. Bueno, vamos con los últimos mensajitos y me voy. Me voy porque me tengo que ir. Ah, Davicho.
3: Mañana capaz que lo vaya a visitar, compañero, a la radio.
1: Ah, mire usted.
0: ¿Qué dijo?
1: Que mañana a lo mejor va a visitar.
3: Mañana capaz que lo vaya a visitar, compañero, la radio.
0: Bueno, dale, amigo. Dale, dale.
1: Sí, bien. Sea bienvenido. El indio, el más grande, dice, nos manda fotito el Dani. Bueno, Dani, ya me estoy retirando, así que cuídate mucho, portate bien, no hagas macana. ¿Eh? Y nada. Abel Santibáñez. A ver qué dice Abel Santibáñez. Y ya nos vamos, Abel, ¿eh? Ya no puedo pasar más música.
4: Bueno, chicos, que tengan una linda noche.
1: Gracias.
4: Ya no voy a pedir tema porque no llegamos ni a placer. Bueno, pero linda compañía hace lo poco que la pude escuchar hoy. Así que un abrazo para los dos.
1: Muchas gracias, Abel. Gracias por estar, ¿eh?
4: Nos vemos.
0: Gracias. Nos vemos, amigo.
1: Muchísimas gracias. Buen fin de, ¿eh? Bueno, gente linda, buen fin de para todos. Que tengan un bendecido descanso. A los que salen a disfrutar, a bailar, a lo que sea, pásenlo súper lindo, súper genial. Y bueno, los esperamos mañana en la previa y luego a las 19 en la dominguera del Moreno Bailar.
0: Claro que sí.
1: Al lunes con susurros al corazón, ¿sí? Chao, gente linda.
0: Lo vamos.
1: Muchas gracias. Bendecida noche y maravilloso despertar en el día de mañana. Chau, chau, chau.
0: Chau,
1: chau. Chau, tiburón. 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